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Es la hora 21, 59 minutos. Es la hora 21, 59 minutos.

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es la hora 22. 58 minutos es la hora 22. 58 minutos.

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0: Es la hora 6:58 minutos.
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0: Es la hora 6:59 minutos.
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0: con 7 de la mañana con 2 minutos, 7 ya de la mañana con 2 minutitos. ¿Qué tal? ¿Cómo están? Muy, pero muy buenos días. Bueno, ya un placer saludarlos como siempre, comenzando esta semanita. Lunes 11 de mayo. Una mañana muy fría y saludo para todos nuestros fieles auditores. Siempre, primero que todo, dando gracias a Dios por un nuevo despertar, un nuevo día, esperando que tengamos una muy buena jornada laboral. Que Dios nos acompañe, nos guíe, nos ilumine, nos dé fe, optimismo, esperanzas para enfrentar una nueva semanita, una nueva jornada laboral, una nueva jornada de estudio. Saludos para todos los niños que están siempre en sintonía de la Radio Magistral. Tempranito, ahí saludamos ahí a la 93.9 en Galvarino, 91.1 en la comuna de Cholchol también. A quienes nos siguen a través de nuestra señal online ahí en el www.magistralfm.cl.
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0: A nuestros fieles auditores que están acá en la ciudad de Traiguén, ahí saludos para ellos. Y bienvenidos como siempre a nuestra linda programación que tenemos siempre. Recuerda que estamos de las 7 de la mañana en vivo hasta las 12 de la noche. 7 de la mañana con 3 minutos, 7 con 3 minutitos.

7 de la mañana con 10 minutos, 7 y 10 de la mañana ya con 10 minutitos. Avanza muy rápido la hora, chiquillos. A levantarse los perezosos, que ya ha llegado la madrugada. ¿Cómo que se puede con harto ánimo a levantarse los niños para ir al colegio? Ahí le mando muchos bechos, bechos, bechos. Vamos, niños, vamos que se puede. Arriba con harto ánimo, chicos. Lunes. Ay, lo menos que le gustan hoy a los cabros son los lunes. Levantar de temprano ahí con la flojera ahí. Vamos que se puede con harto ánimo, chiquillos. A levantarse, a pegarse una duchadita con agüita heladita, a despertar. Un buen desayunito, un buen cafecito ahí con la mamita, tempranito, preparando todo. Bueno, ahí en la noche del día anterior tiene que dejar siempre preparado todo lo que va a ocupar mañana. Claro, un hombre preparado, una mujer preparada, deja en la noche anterior todo listo y preparado nosotros para el otro día. Pero no falta el que anda a última hora en la mañana. Mamá, ¿dónde dejé mi cuaderno de historia? El de matemática, pues. Oye, los lápices, ¿a dónde los dejé? Este cabro, dice la mamá, oye. No, apréndale, enséñale ahí a ser ordenado. El día anterior deja todo listo y preparado. Entonces en la mañana llegar y partir al colegio, nada. Correcto. Ya, saludos, niños. Vamos que se puede. Saludos para todos los tíos, las tías. Oye, saludos para todos los profesores, profesoras ahí que están siempre en sintonía de la radio igual. A los profes les mando un becho, becho tempranito. Saludos para todos los profes. 7 de la mañana con 12 minutos ya, siempre estamos en vivo junto ahí a nuestros auspiciadores. 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

Ya vamos levantando los chiquillos, 7 de la mañana con 18 minutos, 7 con 18 minutitos ya. Aquí está los peregrinos del amor junto a Marcos Yuna. Para reconquistarte.

0: ¡Levántate!
1: Bueno, 7 de la mañana ya con 21 minutos. Seguimos acompañándole. Como siempre, estamos tempranito acompañándole en vivo. 45-242-5753. Hoy en el más 569-7241-0043. Ahí te puedes poner en contacto con nosotros acá en los estudios de la radio Striker. Hoy es una mañana muy fría. ¿Cuánto mínimo por acá? A ver, hoy 5 grados. 5. Oye, está muy fría la mañana, 5 graditos de temperatura, humedad de 1,89 y viento de 10 kilómetros por hora. Hoy día despejado, lunes. Vamos a tener día despejadito, chiquillos. Con una temperatura máxima para esta jornada va a ser de 18 graditos. Bastante agradable va a ser el día lunes, ¿ya? Mañana helada, pero vamos a tener 18 por ahí más o menos de máxima. Comparado con otros días, es una temperatura bastante buena, ¿no es cierto? Ahí para el resto de la semanita, eso sí, temperatura muy baja, de mínimas de 2 grados, con una máxima entre 8 y 10 grados. Parcialmente nublado, no se ve por acá lluvia, no se ve lluvia para esta semanita, eso sí, una semana muy fría, chicos. Así que abrigarse mucho, cuidarse mucho, cuidarse de los cambios bruscos de temperatura. Eso es importantísimo. 7 de la mañana con 23 minutos. 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Ya, vamos levantándonos arriba. 7:24 minutos ya. 7:24.

saludos para todos quienes se levantan tempranito todos los días, los temporeros, temporeras, nuestros amigos de la locomoción colectiva línea 1 y 2, y también les mandamos mucho cariño para ellos. Tempranito trabajando allá en compañía de la radio magistral FM, a través de la 101.3, acá en la ciudad de Trailla. Hoy nos vamos a una pequeña pausa comercial cortita y regresamos de inmediato. Quédese con nosotros, 7 de la mañana ya con 30 minutitos.

0: Es la hora 7:30 minutos.
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7:39 minutos, ya las 7:39. Oye, saludo para Galvarino, ahí le mando mucho, mucho cariño para la ciudad de Galvarino. ¿A quienes están conectados con la 93.9? Tempranito, a quienes se levantan temprano, los madrugadores, 7 de la mañana ya con 40 minutos, las 7:40. Y le acompañamos ya en esta prácticamente segunda o tercera, ya tercera semanita ya de el mes de mayo, chicos. Semana del 11 al 17. Oye, la próxima semana hay un día feriado, el día jueves 21 de mayo. Jueves 21 de mayo hay el combate naval de Iquique. O glorias navales. Ya, día feriado, vamos a cortar la semana, la próxima semana. Ya va a ser, yo creo, un fin de semana largo ahí. Después, ahí se agarran el jueves, el viernes, el sábado, el domingo. Algunos se enferman, otros tiran licencia, otros. Parece que me voy a enfermar el jueves. Vamos a ver. Yo parece que te voy a despedirte el jueves. Ya, 7 de la mañana, 41 minutitos, 7:41.

7:45, las 7:45. Oye, saludos para todos quienes se van integrando a la sintonía acá en la ciudad de Traiguén, a través de la 101.3 Radio Magistral FM. Nuestros fieles auditores que están siempre en sintonía de la Radio Magistral. Tempranito a los madrugadores. Madrugadora, ¿no es cierto? Ahí los temporeros, temporeras. Saludos, chiquillos, esperando que tengan una linda, linda, excelente jornada. Nuestros fieles auditores, ¿no es cierto? Ahí que se levantan muy tempranito también ahí a trabajar. Con todo el frío. Pero tienen que ir a laborar, tienen que ir a trabajar, ¿no es cierto? Los chiquillos ahí de los amigos temporeros y temporeras. Esperando que lo hayan pasado muy bien ayer en el Día de la Madre. Hayan recibido regalito y si no, presencia de los hijos. Que le hayan hecho un asadito, un almuerzo, algo rico. Oye, muy movido el día ayer, ¿ah? ¿Eh? Oye, que estuvo movido, los supermercados llenos. Mucha gente en el cementerio también. Mucha locomoción colectiva. Estaba bastante lleno Traiguén acá, ¿eh? Muchísima gente por todas partes, de todos lados andaba mucha gente. Bien, bien. Además que nos acompañó, fíjate, porque el día estuvo hermoso. Hubo solcito ahí, ideal, estaba bastante helado, pero había solcito como para salir. Bien, bien movido el día domingo. Oye, también quiero agradecer a mis buenos amigos las transferencias electrónicas que me hicieron. Ayer estaba de cumpleaños yo, cabrón. Claro. Yo fui a ver a mi mamá al cementerio, que para descanse mi mamá. Y le llevé su regalo. Yo su presencia. Es que mamita te vengo a dejar tu regalito del Día de las Madres. Y yo era su regalo. Yo cuando nací para el Día de la Madre. Y ahí el doctor le dijo: mira qué lindo regalo, María, le dijo. Mira qué hermoso regalo. Mira qué hermoso bebé, le dijo. Nací el 10 de mayo para el Día de la Madre a las 11 de la mañana. Para que vean ustedes ahí el mejor regalo. El mejor regalo que puede recibir una madre es su hijo. Así que ayer la fui a ver al cementerio. Y ahí le llevé su regalito, ahí yo, su presencia. Ahí. Sí, ya, 7:47, las 7:47. Nos puede llamar, puede programar acá los estudios de la radio en la ciudad de Traiguén.

0: 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Frutería La Primera. 7 de la mañana con 52 minutitos. Recuerda que estamos en vivo todas las mañanitas. Ahí te acompañamos para que nos sintonices. De las 7 de la mañana estamos acompañándoles siempre a nuestros fieles auditores que están siempre en sintonía de la radio, las dueñas de casa, los diferentes locales comerciales que abren tempranito, y quienes se van a trabajar ahí, los camioneros, los buses, para diferentes puntos de la novena región, a quienes van a Temuco, a quienes van a Angol, a Victoria, a quienes van a Galvarino, ¿no es cierto? Ahí a Nueva Imperial, a Cholchol, a Carahue. A diferentes puntos de la novena región le acompañamos tempranito con toda la buena onda de tu radio Magistral FM. 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

Ya, 7:57 y está Don Zumbale Primo con ese hermoso tema Amante. Ya, como siempre estamos hasta las 9:00 conectados, luego ya se vienen los matinales en Calvarino y en Cholchol. Ahí se vienen los chiquillos para este día lunes para ponerle el hombro ahí. Todos los titulares de prensa, lo más viralizado a través de las redes sociales, igual en su matinal. Nos vamos a una pausa, volvemos de inmediato y seguimos. Oye, por acá me estaban pidiendo un chiste, fíjate. Saludos para Pablito, mi buen amigo, y le mando mucho cariño para él. Ahí el fin de semana no lo vi por ahí, ¿eh? Él el otro día andaba ahí más doblado que el churro goma. Vamos a una pausa y volvemos.

0: Es la hora 7:58 minutos.
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8 de la mañana, ya con 4 minutos. Seguimos acompañándole. Nuevamente estamos de regreso. Llámenos, escríbanos y póngase en contacto con la radio 45242-5753 más 569-7241-0043. Un saludo para Guacolda, ahí le mando muchos cariños. A Toñito, que está levantadito tempranito. Dice que pasó ayer el día con la Chole, ¿eh? Saludos para Toñito, ahí le mando muchos cariños a Toñito por allá. Sector de Guacolda Antiguo. Ahí está Guacolda Antiguo y está Guacolda Sur. Aprovechamos de saludar a toda la gente que nos sintoniza tempranito. En la frontera, en Renacer también. En la Toscana 1 y Toscana 2. La Villa Entre Ríos. Los Jardines, aprovecho de saludar a Los Jardines, Los Colonos 1 y 3. Villa Florencia, nuestros amigos que están allá en Los Graneros. Todos quienes nos acompañan tempranito a través de la 101.3 Radio Magistral FM.

Ya, oye, me pidieron por acá un temita de sabor a tinto. Por acá lo tengo ya, este temita. El baile del saltamonte, dice por acá. Baile de saltamonte. Sí, baile de saltamonte se llama entonces.

Ya, 8 de la mañana con 11 minutos, la 8 ya con 11 minutitos. En esta jornada, día lunes, comenzamos nuevamente la semanita. Hoy saludamos a todas las Estelas que están de onomástico hoy día. Muchas felicidades, Estela, que le llevan este hermoso nombre. Estela. Estela, muchas felicidades para quienes llevan el nombre Estela. Ya sabe, ahí salúdela. Si usted tiene alguna persona en su familia, amistades con el nombre Estela, salude. Para quienes están de cumpleaños hoy día 11 de mayo, muchas felicidades. Esperando que tengan un buen cumpleaños. Happy birthday to you. Que lo pasen muy bien, que le regalen tortitas, que lo saluden. Pero ayer yo igual me saludaron mucho, así que muchas gracias para todos mis amigos, amistades, ¿no es cierto? Ahí que me saludaron el día de ayer. Muchas gracias. Recibí muchos mensajes. Y lo más que me gustó también ahí, las transferencias electrónicas. O bien recibida ahí, mensaje recibido, decía, se trata de una transferencia. Ya. Otro mensaje. Claro, no, una transferencia. Oye, eché de menos dos, ¿eh? Eché de menos dos, ¿eh? A Luchito allá de San Bernardo, ahí, ¿eh? Que todos los años ahí se pone atrasado hoy día. No, ninguna decía transferencia. ¿No? Ya, oye, saludo para toda la gente que me mandó saludo también, ¿eh? Así es bueno. Muchas gracias para todos. Ya, oye, esperando que tengan un buen cumpleaños hoy día, ¿eh? Al igual como yo. Yo ayer estuve muy regaloneado ayer. En casita, con tortita, me cantaron el cumpleaños. Happy birthday to you. Ay, y yo ahí soplando la pelita. Ya, pasándola muy, pero muy bien. En familia, obviamente que sí, en familia. Ya. 8 de la mañana, 14 minutos. 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

8 de la mañana con 17 minutos ya. Bueno, seguimos acompañándole como siempre. Estamos hasta las 9 de la mañana y acompañándole todos los días. Tempranito, recuerda que estamos las 24 horas del día junto a ustedes y con programación en vivo de las 7 de la mañana hasta las 12 de la noche. Ahí te puedes poner en contacto con nosotros, con la radio acá en la ciudad de Traiguén. Siempre están las redes sociales habilitadas para usted. Micrófono fijo, WhatsApp también. Te puedes poner en contacto con la radio. Hola, Matito, dice por acá, ¿me puedes regalar el tema Caprichito de JP y su banda Llanera? Gracias. Escuchamos en Traiguén, ahí en el Alberto Levi. Y hay saludos para toda la gente que vive por allá, por el sector de la población Alberto Levi. Le mando muchos cariños para toda la gente por allá. Pecho, pecho, pechito, pechón para todos. En la población Alberto Levi, buenos amigos por allá. Y me vieron por acá un temita de Luchito y Rafael. Un minuto de ti se llama el tema de Luchito y Rafael. 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

0: ¡Levántate!
1: Ya, 8 de la mañana con 28 minutos. Oye, pasa muy, pero muy rápido la hora. 8 de la mañana con 28 minutos. Bueno, seguimos. Recuerda que estamos siempre acompañándole todas las mañanitas de lunes a sábado. Estamos acompañándole de las 7 de la mañana en punto. Siempre le acompañamos en una linda programación en el transcurso del día de las 7 hasta las 12 de la noche. Y pasando por diferentes bloques musicales. Y le acompañamos a la dueña de casa, a usted que está en su local comercial, supermercado, a quienes van viajando, a todo el mundo. Nosotros le acompañamos tempranito a través de las diferentes señales de Radio Magistral FM. Para que nos acompañe todos los días y nos sintonice en su casa, en su auto, en su camión, en todos los rinconcitos, ahí le acompañamos siempre.

0: Es la hora 8:29.
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Chao. Chao, la mañana, 40 minutos. 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A mí una vez. Oye, la señora le dio permiso ahí al marido para que saliera. Hace tiempo que no salía, no le daban permiso. Como a muchos que yo conozco, ¿no es cierto? Ahí, no voy a decir nombre. Oye, pero esta vez le dieron permiso ahí para salir. Lucho, no te voy a dar permiso este fin de semana para que salga con tus amigos. ¿En serio, mi amor? Por supuesto, Luchito, si te has portado muy bien ahí este mes que no ha salido. Ay, que eres linda, mi amor, muchas gracias, te pasaste. Vuelve temprano, sí, Lucho, ya. Sí, mi amor, no te preocupes. Ay, se fue al carrete ahí con los amigos. Ay, los cabros, lo estaban esperando ahí en el auto afuera ahí. Partieron, ¡ay, oh, qué manera! Las 12, ¡ay, qué manera de pasar las 10! La 1, la 2, la 3, la 4, la 5. Las 6, oye, como las 7 de la mañana golpeó la puerta ahí. Más doblado que Churro Gómez. Levántate, levanta tus brazos. Bueno, a la horita que ni llegando, no uso, mira, ¿eh? Para encima golpeé la puerta y tus llaves. No las podía encontrar, la mi amor. De hecho, no encontraba ni siquiera mi casa. Bueno, ¿y en qué quedamos? Desapareció un mes de tu amigo y mira la horita que vení llegando. Bueno, ¿a qué me dijiste tú? Llega temprano, mira, son las 7 de la mañana.

Ya, 8:48, ahí estaba Jesús el Ranchero con el temita del astronauta. Oye, nos quedan algunos minutos y vamos a despedir a nuestros auspiciadores. 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Ocho de la mañana, 49 minutos, las 8:49. Recuerda que a las 9 ya se viene el matinal en Galvarino, el matinal en Cholchoro. A las 9 nosotros, como siempre, nos quedamos en la hora del copucheo. Aquí están los capataces del amor. Mira mi negra cómo se mueve.

0: 8 de la mañana con 53. Estaban los capataces del amor. El temita, ¿cómo se mueve? Bueno, hoy día vamos a tener un día con solcito, mi querido auditor. Día despejado. Bueno, se va a mantener ahí el resto de la semana. Con temperatura bastante baja, ya a prepararse de 3 grados a 10, 12 grados. Más no va a haber esta semanita, va a estar bastante helado, ¿eh? Esto va a ser toda la semana. Vamos a tener algunos días despejados y otros días parcialmente nublado, pero las temperaturas van a ser muy bajas, de 3 grados de mínima y entre 11 y 13 de máxima. Ahí no va a pasar, por lo menos hasta el próximo lunes. Es lo que aparece por acá en la Dirección Meteorológica de Chile. Oye, ¿qué le pareció el temblor del el sábado, chiquillo? Hoy estábamos trabajando y ¡oh! Y olvídate. 10:34 me parece que fue el temblor, fíjate. Oye, se movió muy fuerte. Oye, fue... fue 5,7 grados, sí.
1: ¡Increíble!
0: 5,7. Bastante fuerte el movimiento. Oye, realmente, imagínense ustedes, fue a 40 kilómetros al este de Lemu. ¿Cómo lo tienen que haber sentido esa gente que lo pasó muy mal en 2010? Tienen que haber sentido lo mismo, la misma sensación que sintieron en esa oportunidad. Oye, acá el estudio en la radio magistral se movió muy fuerte, fíjate. El escritorio, las pantallas acá del computador. Oye, tuve que sujetar un sector de la pantalla porque se movió muy, pero muy fuerte, fíjate. Los estudios de la radio acá. Bueno, yo mencioné de inmediato, al minuto después que pasó, después de recuperarme de la impresión, dije, ¿qué pasó? Abro las puertas, salgo arrancándola. Oye, y mencioné de inmediato, ¿eh? No había ninguna información en ninguna parte. Pero lo informamos de inmediato, en vivo. Estaba trabajando yo el sábado en la noche. Y cuando de repente empieza a moverseme todo aquí. ¿Qué pasa? ¿Es que estoy mareado? La pantalla, hay dos pantallas acá, por lo menos allá, se movieron para todos lados. Bastante fuerte, ¿eh? Bastante fuerte. 5,7, bastante fuerte. Ya, nos vamos esperando que tengan una linda mañana, día lunes, una buena semanita, una excelente semana para todos. Ya más descansado, a volver a trabajar, a laborar, con todas las pilas puestas, ¿eh? Con todas las pilas bien puestas, chiquillos, con harto ánimo. Y obviamente no lleguemos atrasados ahí a la hora, siempre a la hora. 10 minutos antes tienen que llegar al trabajo ahí para que los jefes no se enojen, no los reten. Que vayan a trabajar. Ya, nos encontramos mañana.

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0: cholcholinas, queridos cholcholinos. Damos inicio a esta mañanita de lunes 12 de mayo, acercándonos ya a la primera quincena de este mes. Oye, mayo pasó súper rápido. Tuvimos bastante solcito el fin de semana, sin embargo, las noches y las madrugadas están bastante frías. Hoy día ya había una helada, que te la encargo. Pero para lo que queda de esta semana, la verdad es que no vamos a tener nada de lluvia. Lo vamos a confirmar de inmediato. Recuerda que puedes comunicarte con nosotros al más 56 45 2 75 97 24. Es con P.O.P. Okay. Saludamos a quienes nos escuchan en la casita, en el auto, en la pega, quienes están preparando ya para salir de la casita. Salga abrigadito.
1: 3, 4.
0: Pero lleve una polera o algo por algo abajo, ¿ah? ¿Eh? ¿Por qué? Porque hoy día lunes 12, dije yo. 11 de mayo estábamos recién. Estaba emocionando. 11 de mayo estamos nomás y vamos a tener hoy, chiquillos, 19 grados. Que más o menos se van a dejar sentir a eso de las 3 de la tarde. Así que vamos a tener una tarde bastante calientita. 19 grados, ¿no es menor? Y las temperaturas van a empezar a descender ya el día jueves, donde vamos a tener 12 grados la máxima, y el día viernes. Sin embargo, la semana que viene también es con bastante sol. Se van a apaciguar las lluvias, por lo menos por esta semana y por la que viene. El problema es que la próxima semana, de hecho ya el día jueves, ya comenzamos con los grados bajo cero. Así que vamos a tener ese contraste de días como tibiecitos, pero noches y madrugadas bastante

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0: 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Oye, me anduvo afectando la mañana y el A. No me puse ni bufanda. Amanecimos más ronquita. Desde aquí de la 91.1 deseamos que usted comience la semana, como siempre lo decimos, con la patita derecha, con toda la voluntad de que pasen cosas bacanes, con todo el ánimo. Difícil, es difícil estar tan optimista el lunes, pero hay que dárselo nomás, chiquillos. No queda de otra.

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1: Es la hora 9:32.
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Seguimos saludando a quienes están en la sintonía. Saludamos a Galvarino, que se nos incorpora esta mañanita magistral a través de la 93.9. 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Saludamos a nuestra amiga Nayi, que nos está escuchando a través de nuestra señal online. Nos pide un temita. Esta bachatita nuevecita que tenemos de paquete de Frost Ride y Kit Kata. Solo tú la vamos a programar de inmediato. ¿Cómo está el ánimo, querida amiga, de inicio de semana? Oye, yo todos los lunes despierto así como media lenta, como que me cuesta ingresar a la semana. Vengo a agarrar el ritmo así como los jueves. Oye, vamos a saludar también a nuestra amiga que nos vino a visitar aquí los estudios de la radio. Vamos a copochar un ratito. Nos vamos con este tema de Kit Kata, que trae un ritmo diferente, ¿eh? Salimos un poquito del urbano y entramos a esta bachatita un poquito más romántica. Saludando a quienes nos escuchan a través de la 93.9, 91.1.

Ya nos van separando solamente 5 minutitos de las 10 de la mañana. 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

pausa a contar, queridos amigos, qué es lo que se conmemora hoy. Porque hoy, 11 de mayo, a nivel país, a nivel nacional, se conmemora el Día del Estudiante. Así que muchos colegios están hoy celebrando, conmemorando este día. Conocido oficialmente como el Día del Alumno, el 11 de mayo es una fecha que va mucho más allá de una simple celebración. Esta jornada se transforma en una importante instancia de reflexión sobre el rol fundamental que cumplen los niños, niñas y adolescentes en nuestra sociedad y en el futuro de nuestro país. Es desde la primera infancia, es desde los niños, desde la juventud que empezamos nosotros a construir una sociedad. A lo largo de los años, esta fecha se ha consolidado como un espacio para fomentar la participación estudiantil, fortalecer el autoestima, reconocer el esfuerzo académico y personal de los estudiantes de enseñanza básica y media, quienes día a día avanzan en su formación con sueños, desafíos, metas por cumplir. Además, esta festividad permite fortalecer los lazos entre las familias, las comunidades educativas, las organizaciones locales, trabajando en conjunto para promover valores tan importantes como la responsabilidad, el respeto mutuo, la inclusión, la tolerancia, el compañerismo entre los pares, que últimamente se ha ido como desmoronando un poquito debido a las situaciones de violencia que se han estado enmarcando en todo el inicio escolar de este año. Pero esta mañanita queremos enviar un cariñoso saludo a todos los estudiantes de nuestra comuna, de Galvarino, de Cholchol, distintos rinconcitos también rurales, urbanos. Deseándoles que tengan una jornada llena de alegría, de compañerismo, con esa energía tan característica de la juventud y tan bonito, ¿eh?, que recordar esa época. Y por qué no también saludar a todos los profesores quienes están preparando para sus alumnos esta jornada. Y recordar que cada estudiante, cada chiquitito, cada adolescente representa siempre para todos nosotros esperanza, esfuerzo. Y no olvidar jamás que son el futuro de nuestra generación. Oye, ¿quién no se acuerda de alguna talla así de la media? Yo encuentro que como que entre octavo y cuarto medio son los momentos en que uno más se ríe con ganas, porque pasan cosas buenas o cosas interesantes y uno se ríe con inocencia en esos tiempos. ¿Nunca te pasó que saliste al colegio con un zapato descambiado? ¿O que no te pusiste algo? Yo me acuerdo que en el colegio, en ese momento se ocupaba jumper. Yo lo encontraba genial. Los jumper eran bien bonitos si es que te quedaban bien, si es que uno lo acomodaba bien. A mí me gustaban mucho. Y en ese momento yo tenía como un abrigo azul largo, así como, se llamaban como Montgomery, no sé si era la marca o la forma del abrigo, pero un abriguito largo azul bien típico con estos zapatitos que tenían la suela amarilla, que estaba muy de moda, especialmente en la época del 2000. Ese zapatito que era como abiertito con la suela amarilla. No sé si todavía estarán de moda. Yo lo encontraba acá. Y recuerdo haberme puesto yo el abrigo. El abriguito ahí sin el jumper.

Mira, por acá nos dicen de que se acuerdan de disertar en papelógrafo. Papelógrafo. El papel craft, ese papel café. Hoy encuentro que las disertaciones eran bacanes cuando uno lo hacía así, le ponía empeño. Además, como que uno podía ponerse creativo y como que cortaba las hojitas de oficio y las quemabas. Las quemabas así como en las vueltecitas. Y te quedaban como más mononas. Uy, la pelota de fútbol, la pelota de fútbol hecha con scotch y papel. ¿Jugaron con esa pelota de fútbol? ¿Qué onda? No teníamos pelota en los 90, no había plata para pelota, que habían tantas pelotitas de papel. ¿O era la creatividad misma nomás de uno adolescente? Le vamos a contar a nuestros amigos que en Cholchol ya salió el resultado de las becas municipales para que puedan revisar a través de la página de la municipalidad. Está en Facebook. Y le vamos a mandar un saludo a nuestra querida amiga Teresita, que dice que está muy feliz también porque su hija salió beneficiada. Así que si no lo ha revisado, ingrese a la página ahí en Facebook para que pueda ver ahí el resultado también. Cuéntenos al más 56 45 275 97 24, si han vivido, si recuerdan alguna talla del colegio que nunca se hayan podido olvidar. Oye, le enviamos un saludo también a la nueva ferretería Cholchol, que el otro día nos escribió el sábado para enviar un saludo del Día de las Mamis, pero ya nos habíamos ido. Saludos, Don Toñito. Nuestro amigo Alexis también, que se nos había quedado aquí el saludito, nos había mandado saludos del Día de la Madre. Un abracito, amigo Alexis, que nos escucha de Galvarino. A nuestra amiga Nayi, que nos está escuchando desde... el hospital de Victoria. Dijo que había ido a retirar unos remedios y nos está escuchando desde ahí a través de nuestra señal online.

0: Sí, queridos amigos, seguimos con más música nosotros en esta jornada. Vamos a ir a una pausa comercial y luego volvemos con música.
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2: Es la hora 10:05.
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Seguimos saludando a Galvarino a través de la frecuencia 93.9, a Cholchole la 91.1. Y nos dicen buenos días, quiero mandar un saludito para el alacrán volador del agua potable. Que le enviamos un saludito a nuestro alacrán volador y a todos los chiquillos del agua potable también. 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
1: Es la hora 10:30.
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10:37. 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
1: Es la hora 11:37 minutos.
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comenzamos este bloquecito folclórico cuando nos van faltando 20 minutitos ya para el mediodía. 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

Nos vamos a ir con música y luego vamos a revisar algunas curiosidades sobre nuestro lindo país. Y vamos a hablar precisamente de los humedales en Chile. Estos espacios que son vitales para la biodiversidad y la regulación de los ciclos hídricos. Así que no te separes de nuestra sintonía a través de la 91.1, a través de la 93.9.

0: ya nos vamos a ir despidiendo, pero vamos a compartir con ustedes algún datito de lo que conversábamos sobre los humedales. Los humedales en Chile son vitales para la biodiversidad y la regulación de los ciclos hídricos. En Chile, los humedales son, ecosistemas fundamentales para la conservación del agua. Funcionan como esponjas naturales que absorben el exceso de agua durante las lluvias intensas y liberan lentamente el agua almacenada durante periodos secos. Los humedales filtran sedimentos contaminantes del agua, mejorando incluso su calidad antes que fluya hacia ríos, lagos y acuíferos. También son refugio para especies endémicas y en peligro de extinción, contribuyendo significativamente a la conservación de la biodiversidad. Los humedales son espacios naturales que favorecen los procesos hidrológicos, ecológicos de su entorno, mitigando inundaciones en zonas cordilleranas y previniendo inundaciones en la costa. Además de ser ecosistemas acuáticos que sostienen la biodiversidad y proveen de importantes elementos para la vida. Son de gran importancia y de gran relevancia para el ciclo del agua. Es por eso que es fundamental poder reconocer el rol crucial de la conservación del agua en estos humedales que ofrecen múltiples beneficios ecológicos, económicos y sociales.
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1: Es la hora 12:03.

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Hola, hola, ¿qué tal, amigos? Muy buenas tardes. Bienvenidos a tu programa Municipio al Día. Este es un programa municipal que va de lunes a viernes, de las 12 del día a las 13 horas. Un programa municipal, por supuesto, como les decía, encabezado y mandatado, por supuesto, por la administración municipal, encabezado por nuestro alcalde, don Álvaro Labraño Paso, que les saluda cordialmente a todos y a cada uno de ustedes, y también el Consejo Municipal de nuestra querida comuna de Cholchol. Hoy día, como es de costumbre, es día lunes, tenemos visita, tenemos de salud. Vamos a esperar que llegue un ratito más, debería venir en camino. Vamos a preguntarle dónde viene, porque hoy día tenemos un tema súper importante, súper relevante y conversar junto a nuestra amiga Ana Marita María Leonelli, que tenemos que hoy día ver. Un tema súper, súper importante con respecto al tema de la sal. Así que para que usted esté atento, amigo, amiga de la comuna de Cholchol, por supuesto, a esta hora de la tarde. Vamos a estar dando las informaciones que tuvimos, que estuvieron de relevancia la semana pasada en nuestra comuna de Cholchol. Bueno, vamos a comenzar con lo relacionado al día de hoy. Felices 2 años, Casa Relmu. En el marco de la celebración de sus 2 años de vida, esta mañana la Casa Relmu realizó un significativo desayuno de camaradería, instancia en la que participaron los profesionales de la agrupación socia de socia, el concejal Diego Millao, la concejala Alejandra Milleco, la Dideco Paula Benítez y por supuesto nuestro alcalde don Álvaro Labraño Paso. Como municipio queremos enviar un afectuoso saludo a todos los profesionales, socios y pacientes que forman parte de esta hermosa agrupación, sin fines de lucro, que día a día trabajan con compromiso y dedicación por el bienestar de nuestra comuna. Además, también se realizó el día sábado a partir de las 6 de la tarde en el gimnasio municipal de la Cancha La Gala. Fue un hombre de la ceremonia de premiación que reaccionó a destacados deportistas y dirigentes deportivos de nuestra comuna, quienes con esfuerzo, compromiso y pasión han dejado en alto el nombre de Cholchol. La instancia también permitió dar cierre a diversos proyectos deportivos ejecutados gracias al financiamiento del gobierno regional. A través de esta iniciativa se busca seguir fortaleciendo y potenciando las distintas disciplinas deportivas en nuestra comuna, apoyando el talento local y comprometiendo la vida sana. Y el día viernes se conmemoró en la municipalidad el Día de las Mamitas. Sí, un día espectacular, un día maravilloso, una tarde de spa, una tarde donde estuvimos acompañando también ahí parte del equipo de comunicación. Estuvimos siendo parte del regaloneo a las mamitas que nos estuvieron acompañando ese día, donde se peinaron, se cortaron el pelo, tuvieron la manicure también, tuvieron el... ¿cómo se llama eso de la cara? ¿El facial? Skincare, óyeme.

0: me pasé, ¿eh? Yo de verdad me pasé de... Me hice una de esas... Oye, maravilloso. Las mujeres, ese día las mamitas fueron parte importante de este regaloneo a todas las mamitas que nos estuvieron acompañando, por supuesto, en el día de la mamita ahí, y aparte también de la feria que se estaba realizando a las afueras. Estuvimos cantando karaoke, estuvimos bailando, estuvimos haciendo un buen diálogo de la tarde entretenida, de lo que tiene en relación a ese día de la mamita, y por supuesto encabezado por nuestro alcalde, don Álvaro Labraña Opazo, también quien nos estuvo acompañando, regaloneando a las mamitas, también le estuvo entregando regalitos, le estuvo cantando como es de costumbre. Ustedes saben que nuestro alcalde canta muy bien, toca la guitarra, así que no, nada que decir. Las mamitas se fueron súper contentas, súper felices de ese día viernes en el Salón Auditorio. Y compromiso, nuestro alcalde también hizo mención que se iba a hacer más seguidas estas actividades para regalonear a las mujeres de nuestra comuna de Cholchola, para regalonear a las dueñas de casa, en fin, para pasar un rato agradable. Se va a empezar a hacer mucho más seguido. Otra información relevante la semana pasada fue cada vez más cerca del sueño de la casa propia. 122 familias del Comité de Aguas Vivas comienzan a ver cómo este anhelado proyecto se transforma en realidad. Con la entrega oficial de terreno y el inicio de obras, se da un importante paso para cientos de vecinos y vecinas que hoy avanzan hacia un futuro más digno y seguro. La actividad contó con la presencia del Seremi de Vivienda y Urbanismo, Sergio Merino, el alcalde de la comuna de Cholchol, don Álvaro Labraño Opazo, el concejal Ismael Cayul, además de el representante de la entidad patrocinante, la empresa constructora y los familiares beneficiarios. Un avance que refleja trabajo conjunto y el compromiso de seguir construyendo más oportunidades para nuestra comunidad, señaló nuestro alcalde don Álvaro Labraño Opazo en esta importante actividad donde se entregó los sueños, los certificados de aprobación de estas 122 familias del Comité de Aguas Vivas, ¿ya? Así que eso se realizó durante la semana pasada en el gimnasio municipal con estas 122 familias, con el Seremi de Vivienda y Urbanismo, don Sergio Merino, y el concejal Ismael Cayul, con presencia de nuestro alcalde, por supuesto, que hicieron entrega de estos certificados de que hacen acreedor del subsidio habitacional del Comité Aguas Vivas. Así que un saludo cordial a todos los vecinos y vecinas de estas 122 familias que fueron beneficiarias. Les cuento los resultados de las becas municipales 2026. Ya están. Usted se puede meter al link y podrá revisar las personas que fueron beneficiarias con este importante beca que entrega nuestro alcalde y, por supuesto, en conjunto con el Consejo Municipal. Así que ahí están los resultados de las becas. Ya están publicadas para que usted las pueda revisar y ver si su pupilo, su hijo, su hija fueron beneficiarios, y la están prontamente contactando para la entrega de su cheque de la beca municipal año 2026. Seguimos a esta hora de la tarde ya a través de la Radio Magistral 91.1 en tu programa Municipio al Día, y saludamos por supuesto a nuestra invitada del día de hoy, lunes, que hoy día lunes toca a salud. Saludamos por supuesto cordialmente a Anita María Leonelli, que nos está acompañando el día de hoy. Muy buenas tardes.
1: Hola, buenas tardes. Muchas gracias por la invitación.
0: Qué bueno que esté hoy día acompañándonos, y para poder terminar viendo el tema de que nos convocó la semana pasada y que quedamos en la mitad porque se veía bueno,
1: El consumo de sal.
0: Sí, hoy día vamos a hablar específicamente del consumo de sal. Recuerde que los días lunes tenemos un espacio habilitado para el Departamento de Salud, que nos va a estar acompañando un profesional todos los días lunes. Hoy día nos toca nuevamente seguir trabajando con Anita María, quien ella de profesión es
1: nutricionista.
0: Y yo creo que a donde nadie va, a donde todos nos negamos a ir, porque nos van a prohibir la sal.
1: hasta donde se arrancan.
0: Es que prohíbe mucho. No tome Coca-Cola.
2: El día atrasado, estuvieron de día la semana pasada, el día nutricionista.
1: ¿Sí? El 6 de mayo. Ah, día del nutricionista, día del kinesiólogo y día del laboratorista dental.
0: Mire, ¿cómo lo pasaron?
1: Un regio.
0: Eso bueno. Ya. Yeah.
1: Y trabajando.
0: No, si eso es lo muy importante, pues no deja
1: por
0: de ser.
1: Por supuesto, por supuesto. De eso se trata la profesión.
0: Exacto, exacto.
1: ¿Qué es la sal?
0: Sí. Buen punto.
1: Que nos, siempre hablamos de la sal.
0: Sí, pero... oiga, estaba viendo lo que hace. Oye, es importante la sal, ¿eh?
1: La sal contiene sodio y cloro. Y ahí puede haber dos tipos de sal. Cloruro de sodio o cloruro de potasio. Cloruro de sodio es la sal común que nosotros usamos en la cocina. Contiene sodio y cloro. Que son electrolitos plasmáticos que se encuentran en condiciones normales en nuestra sangre porque los necesitamos para algunas funciones específicas, para funciones esenciales de hecho, como regulación del equilibrio de los líquidos, algunas transmisiones eléctricas del corazón y otras cosas un poco más complejas, pero son necesarios en nuestro organismo. Y el cloruro de potasio lo mismo, el potasio es potasio y cloro, también en cantidades reguladas, pero funciona, nuestro organismo también lo necesita. El potasio también cumple funciones de algunas cosas dentro del corazón, regular electrolitos y regular la cantidad de agua, la cantidad de líquidos totales dentro del cuerpo. Entonces son elementos o microelementos que necesitamos, pero... como le dan un sabor distinto a los alimentos, como nosotros nos acostumbramos a usarla, a veces la usamos en cantidades excesivas. Y sí se sabe que cuando ya tenemos una condición como la hipertensión arterial o daño en la función renal, nos haría daño. El exceso siempre es malo.
0: Exacto, pero es súper importante igual la sal en nuestro cuerpo, ¿eh? Como hace, decía usted, regular el equilibrio de los líquidos y la hidratación, ayuda al funcionamiento de los nervios y músculos, participa en la transmisión de impulsos nerviosos, contribuye a mantener la presión arterial, interviene en la absorción de ciertos nutrientes que nos pueden afectar. Loma, una de las cosas como usted decía, potencia el sabor, conserva los alimentos, mejora la textura y fermentación en panes y queso, y nosotros más encima más sal le echamos.
1: Claro. Lo que pasa ahí es que uno pudiera pensar que si es necesario para nuestro organismo, ¿por qué la estamos limitando?
0: Exacto. Me ganó la pregunta. Dice aquí, ¿tiene más beneficios que contra?
1: Claro. Lo que pasa ahí es que dice regular la presión arterial. Una de las funciones es regular la presión arterial. Y para las personas que ya tienen la presión arterial alta por alguna condición, que en general la causa de la hipertensión arterial no se conoce, pero sí sabemos qué elementos o conductas pueden hacer que la presión suba más. Y dentro de los elementos que hace subir la presión es el exceso de sal. O sea, el sodio en exceso nos hace subir la presión arterial. Y muchas veces en el consumo de sal cometemos algunos errores porque pensamos en algún minuto que la sal de potasio era mejor. Pero se vio ahora que la sal de potasio, al tener un sabor distinto a la sal, la usamos más. Entonces se usa mayor cantidad y el exceso de potasio también provoca problemas, especialmente pudieran ser problemas al corazón. Y para las personas que tienen daño renal, le contribuye a disminuir la función renal en el tiempo. Entonces tenemos fundamento de por qué queremos evitar o disminuir el consumo de sal. O sea, tampoco estamos aquí para eliminar el consumo de sal, sino que ayudar a disminuir el consumo.
0: ¿Y qué pasa cuando falta la sal en el cuerpo?
1: Bueno, se puede producir una baja de sodio, que se llama hiponatremia, y también es malo. Puede haber bajas de la presión arterial y puede haber desequilibrio electrolítico.
0: O sea, dentro del marco general... la sal tiene que ver mucho con nuestra sangre.
1: Claro, con los líquidos corporales.
0: Es como lo más...
1: Y que se regula a través de la producción de orina también. Nuestros riñones también están ahí aportando cuando hay exceso de sal, eliminando a través de la orina y exigiéndonos un mayor consumo de agua, por eso mucha sed si uno se da cuenta cuando alguien come exceso de sal o unas papas fritas al almuerzo o un asado, en la tarde habitualmente va a decir, ay, que tengo sed, han dado con tanta sed esta tarde.
0: Por eso cuando uno va a los bares te colocan cosas saladas.
1: Claro, para que le dé más sed.
0: Ahí está la respuesta.
1: Pero el consumo de harto alcohol también les da sed, tengo entendido yo el otro día, ¿o no?
0: No sé, no me ha pasado. Pero ahí, el alcohol igual tiene sal. ¿O otro factor que te dé?
1: Bueno, también contribuye a deshidratar, porque en vez de H2O, que es el agua, tiene alcohol.
0: Ya. Yeah. Sí, porque después dice, tome harta agua. Dice, a mí no me ha pasado, no me ha tocado. Y tome agua, igual que con la sal cuando usted... Claro, porque cuando, por ejemplo, uno se toma unos chicharrones, toma harto mate, igual, de repente, en la misma ensalada, uno consume más bebida, igual, porque de repente quedan pasaditas en sal algunos productos. Bueno, hay gente que le gusta harto, con harto sazón el tema de las comidas, ¿eh? Y hay personas también que no consumen sal, las dejan los saleros en las mesas y cada uno se va sirviendo según él. ¿Qué es recomendable para el consumo diario de sal? ¿Cuánto es lo recomendable? Pero así, en proporciones de una cucharita.
1: Claro, en proporciones de una cucharita, la Organización Mundial de la Salud recomienda no más de 5 gramos de sal en el día, que serían alrededor de 2 miligramos de sodio. Y eso, una cucharadita de té, pero rasadita.
0: Ah, a ver, la cucharita de té...
1: Rasada.
0: Pero yo tengo una cucharita de té que parece pala, ¿no?
1: Bueno, las cucharaditas de té son las cucharitas que uno usaba antiguamente, que era una sola. Hoy día son muchas las cucharitas de té y las muchas medidas. Pero uno pudiera decir que la tapita del lápiz Bic, que es una solo, que es esta tapita, que es el lápiz que tú tienes ahí, el lápiz tradicional Bic, que tiene una tapita en punta, hace 2 gramos de sal. Ya. Perdón, 1 gramo de sal. Bueno,
0: o sea, pero, a ver, pregunta del millón para
1: ir. Sí, claro.
0: ¿Esto es, por ejemplo, para echarle a la comida?
1: Sí, pero es que nosotros la recomendamos como una medida casera para preparar paquetitos de sal. Entonces tú preparas paquetitos de sal con 1 gramo y cuando tú preparas la comida y tienes que medir la sal, lo que hay que hacer es no ponerle a la olla, sino que cada cual mida su sal que le va a poner en el plato.
0: O sea, una de estos es para el plato de cada uno.
1: 1 gramo podría ser para el almuerzo, o sea, la mitad de eso para el plato de sopa o de guiso y la otra mitad para la ensalada.
0: Ah,
1: y 1 gramo de sal en la comida. O sea, 2 gramos de sal en el día agregada a la comida, en la sal visible, porque vamos a hablar también de la sal invisible.
0: Sí, es que por eso le digo, ejemplo, un poquito de esto, ejemplo, puede ser la ensalada,
1: sí,
0: otro poquito en el plato. Claro. Obviamente al consumir tú vas a darte cuenta que es mucho. Y le va a echar menos porque hay gente...
1: Pudiera ser.
0: Yo creo que sería mucho más controlable de esa forma. Porque si le echo una tapita a la sopa, no le va a quedar gusto a nada. Va a ser como los niños hoy día que en los colegios cambió el sistema de alimentación y hoy día los niños llevan sal escondida.
1: Claro,
0: y
1: sí.
0: Todos los niños llevan sal escondida. O sea, no podemos tapar los ojos y decir, no,
1: es verdad.
0: Todos los niños llevan sal. Los niños que ya tienen... Y los papás le echan sal y todo ya no, escondidito, salsita. Pues mientras no miran los inspectores, alinean las comidas.
1: Así es.
0: Y ahí estamos cometiendo el peor error que haber hecho el control del no consumo de sal o bajar la disminución de sal. Porque ahora están se echan sal según la medida que ellos estiman conveniente, nomás, pues.
1: Claro, lo que pasa es que ahí hay que tener primero la responsabilidad adquirida y el autocontrol de nosotros los adultos y luego presentar la exigencia a los niños o a los jóvenes porque ellos no tienen capacidad de discernir. Si nosotros como padres le avalamos o dejamos que lleven la sal, le estamos haciendo un daño al final.
0: Pero es que si no tampoco se alimentan. Igual es un daño si no comen.
1: Claro, lo que pasa es que yo creo que ahí falta un paso entre medio, que es que estemos de acuerdo en la medida que se adopte.
0: Sí, porque yo lo veo muchas veces con los niños que hoy día el consumo de sal de parte del gobierno, hay hartas campañas para poder disminuir el tema de salud con la sal.
1: En general.
0: Eso, y siempre es bueno el prevenir, después no el lamentar. Yo estoy de acuerdo con eso. Pero hay que ver todo tipo de consecuencias que pueden traer esto, porque ahora, si tú me preguntas a mí, yo creo que el consumo de sal en los niños ha aumentado más que antes.
1: Probablemente.
0: Porque antes se controlaba la sal en
1: la olla. O sea, no le ponían más sal a su plato.
0: Hoy día le echan sal cuanto estimen conveniente a los niños, y yo le aseguro que más que una tapita. Porque todos andan con un fresquito los niños.
1: Es que nadie va a venir, nadie va a medir una tapita seguramente, lo van a llevar para convidar. Exacto. Y para ellos.
0: Y echan en el plato la sal y era. ¿Cuánto? da lo mismo, total, está saladita, está con más sabor.
1: Claro.
0: Y ya pasa a más allá de los inspectores que estén siempre mirando, no van a poder controlar a 200
1: niños. No, en un comedor de 200 niños no pueden controlar la cantidad que lleven, o cuántos llevan.
0: Exacto, y al final, o sea, el remedio es peor que la enfermedad en este caso, en cómo se toma la decisión. ¿Me entiendo? O sea, hay, como usted dice, hay cosas que hay que ver, el tema de conversar con los papás y tener cuidado también cuánta sal llevan.
1: Claro.
0: Porque hay varios, y yo lo he conversado y lo he visto y me han dicho también que hay muchos niños que llevan su salero. Y la mochila anda su salero.
1: Claro, y no hacerse los lesos frente a esto y tapar con que acá no llega la sal, sino que al colegio, sino que conversar con los apoderados. Exacto. Y llegar a un acuerdo entonces entre las personas de los colegios y los padres de los niños, o qué opinan los padres, porque muchas medidas se toman y no se consideran estas cosas, no están al alcance de darse cuenta que el chileno siempre busca cómo traspasar la regla. Si estamos en Chile y siempre se busca la forma de adecuarnos a nuestros gustos, a nuestras costumbres. Entonces, tal vez que ahí hay que hacer algún otro tipo de trabajo y a lo mejor modificar la medida, lo desconozco, pero es una cosa que hay que hacer a nivel gubernamental, a nivel del Ministerio de Educación.
0: Sí, no, y el problema es que, insisto, de repente muchas veces se hacen las cosas encerrados en cuatro paredes y no toman el hecho de que el remedio es peor que la enfermedad. En este caso yo lo veo así, porque ejemplo, hoy día mismo... un caso súper puntual, ayer estábamos celebrando el día de la mamá en la casa. Y claro, yo alineé toda la ensalada, que yo la alineé a mi madre, porque no queríamos que hiciera nada.
1: Excelente.
0: Yo le eché sal de la medida que yo creí que era bueno para todos. Y viene una persona, no sé si me está escuchando, va y le echa más sal y yo le digo, flauta, ¿le echan más sal? Si yo creo que estaba bien para todos. En general, y yo soy un poquito más de sazón. No dice, le falta. Ay, dale. Pero al final se estaba haciendo más daño de lo que siempre se cuida. El echarle al plato, yo creo que te hace más. Porque, ejemplo, usted dice ya, una tapita de Vic al plato. Otra tapita habría que echarle a la ensalada. Y otra, algo que al final está consumiendo más sal.
1: Claro, lo que pasa ahí es que justamente lo que tú dices es una recomendación para poder disminuir el consumo de sal. No usar el salero en la mesa. O sea, en el fondo, ¿qué es lo que nosotros recomendamos? Tú preparas la sopa, si hay un hipertenso en la casa y tú quieres regular los 2 gramos de sal en el día. Preparas la

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2: El Departamento de Salud Municipal informa a la comunidad que el módulo de salud mapuche comenzará a funcionar de manera transitoria en Chacabuco sin número, ubicado al lado del Departamento de Tránsito en la población Centenario Sede Centenario. Esta mudanza se realizará por un periodo aproximado de 3 a 4 meses, tiempo que durarán las obras de mejoramiento en el Centro de Salud Mapuche.
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Y nos vamos directamente hacia Renaco. Queremos enviarle un saludo también a nuestra amiga Mercedita, a nuestra amiga Marcela y también a nuestra querida Carmen Calfunao. Así que a Mercedita, Marcelita y Carmencita le enviamos un saludo grande, grande, grande, que nos contaba que estuvieron disfrutando el día de la mami también ayer. Así que chiquillas, me alegro mucho que las hayan regaloneado harto y que no lavaron la loza, me dijo también. Eso era importante, ¿eh? La mamita no lavaba la loza ayer.

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1: Es la hora 14 en punto.
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Detienen a conductor con más de 12 kilos de cocaína en Collipulli. Municipalidad de Temuco y constructora Warner definen la hoja de ruta para la reactivación del mercado municipal. Hoy partió el juicio contra Pelantaro y Aitul en Tribunal de Temuco. Temuco logra hito vial para acortar distancias en Labranza. Hoy cierra juicio a carabineros por apremios ilegítimos contra Lonco Mapuche. Estas y otras informaciones usted las podrá escuchar en

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Bienvenidas, bienvenidos a una nueva jornada noticiosa para hoy día 11 de mayo del 2026, una jornada fría en la región de la Araucanía, pero como siempre le estamos acompañando con las principales noticias ocurridas hasta este minuto en la región de la Araucanía. Le saludamos a usted que se encuentra en cualquiera de las 32 comunas de esta región. Entramos en materia policial porque carabineros de la segunda comisaría de Collipulli detuvo a un sujeto de 32 años de edad por el delito de tráfico de drogas. Personal policial fiscalizó a un Jeep Grand Cherokee que transitaba a alta velocidad por la ruta 5 Sur a la altura del kilómetro 567. Fue en ese instante en que los funcionarios policiales sospecharon de un ilícito toda vez que percibieron un fuerte olor a sustancias químicas desde el interior del vehículo. El imputado, identificado con las iniciales GVMM y con antecedentes, quedó a disposición del juzgado de garantía de Collipulli para el respectivo control de detención. Cambiamos de ámbito porque en dependencias del edificio consistorial de calle Prat se llevó a cabo la primera reunión oficial entre los equipos de la Municipalidad de Temuco y la constructora Warner Sociedad Anónima, luego de que el martes recién pasado el Consejo Municipal aprobara por unanimidad la concesión de las obras de reposición del mercado a dicha empresa. En la cita estuvieron presentes, por un lado, los representantes del municipio, encabezados por su administrador, Ricardo Toro, y los más altos ejecutivos de la constructora Warner, incluyendo a su presidente y director ejecutivo, Robert Warner Mujica. El objetivo principal de la reunión, más allá de lo estrictamente protocolar, fue establecer líneas de trabajo y definir los pasos a seguir tras la oficialización de la adjudicación para poder dar inicio lo más prontamente a las obras en terreno. Warner Sociedad Anónima es una reconocida empresa regional y de carácter familiar con 3 décadas de trayectoria en el rubro y que ha estado involucrada en la ejecución de importantes obras tales como la reposición del Liceo Jorge Teillier en Lautaro y del edificio consistorial Tolten, las terminaciones del Hospital Intercultural Maquehue de Padre Las Casas o la construcción del destacado Teatro de las Artes de Panguipulli. Robert Warner, presidente y ejecutivo, agradeció la confianza tanto de la municipalidad y de su equipo técnico como también de la ciudadanía en nuestra constructora, porque sentimos que el esfuerzo que hemos puesto en los 30 años que tenemos de trayectoria ha tenido esta recompensa, ser reconocida por nuestra intención de hacer bien las cosas, bien, lo que por supuesto guía nuestra acción. Respecto de la reunión, Warner detalló que conocimos al equipo que va a acompañar toda la ejecución de la obra, a todos los equipos municipales que han estado involucrados y van a seguir estándolo durante el desarrollo de esta. También se fijó una pauta de acción, los próximos pasos, de tal modo de poder garantizar en conjunto un trabajo que pueda cumplirse dentro de los plazos que tenemos establecidos. Sobre lo que serán los pasos y plazos más inmediatos, la constructora explicó que los primeros 6 meses estarán enfocados en la recepción

evaluación del terreno y el análisis exhaustivo de las condiciones de este y del estado de los trabajos en el que alcanzaron a efectuarse para poder, según eso, también planificar y ejecutar lo que falte o lo que haya que modificar o mejorar, señaló. En tanto, Mark Thiele, gerente general de la empresa, definió esta primera reunión como un kick-off que sirvió para conocer personalmente a los equipos del municipio implicados en el proceso de reposición del mercado. Además, este encuentro permitió trazar con claridad las primeras semanas de trabajo.

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retornamos al plano policial porque hoy a las 9 de la mañana en el Tribunal Oral en lo Penal de Temuco comienza el juicio por el denominado caso Lautaro, en el que será juzgado Pelantaro Yaitul Pessoa, hijo menor del líder de la CAM, Héctor Yaitul, y otros cuatro sujetos mayores de edad que figuran en calidad de imputados por una serie de ataques incendiarios y hechos de violencia ocurridos el 22 de noviembre del 2022 en la región de la Araucanía. De acuerdo a la información entregada por el Poder Judicial, esta jornada se dará inicio a los alegatos de apertura de este juicio oral que en el pasado fue suspendido y reprogramado en varias ocasiones. La causa es contra cinco personas que resultaron detenidas durante un procedimiento policial a horas de ocurrida una serie de hechos delictuales en diversos puntos del territorio regional.

0: Volvemos a la capital regional, lo que por años fue una odisea técnica, hoy comienza a ver la luz verde definitiva. El alcalde de Temuco, Roberto Neira, ratificó el compromiso para materializar el proyecto de mejoramiento Labranza Moyulco, una obra que promete transformar los tiempos de viaje y la calidad de vida de miles de familias de la zona. Tras obtener la anhelada recomendación satisfactoria, el proyecto entra en su fase decisiva. Neira enfatizó el impacto social de la medida, argumentando que estamos construyendo un Temuco más justo, donde el sector rural de Moyulco y el macro sector de Labranza puedan convertirse en el centro de nuestra inversión. Esta ruta no solo pavimenta caminos, pavimenta oportunidades, activa la economía local y dignifica la vida de quienes cada día se esfuerzan por sacar adelante la capital regional. Al respecto, el gestor municipal Fernando Arzola señaló que hemos cumplido con llevar la odisea del llamado proyecto de mejoramiento Labranza Moyulco, el cual ya cuenta con la tan anhelada recomendación satisfactoria, en términos prácticos, el visto bueno necesario para solicitar financiamiento y pasar a la etapa de ejecución. La noticia fue recibida por entusiasmo por la comunidad. El profesor y dirigente social Jackson Antinao sostuvo que la pavimentación de esta ruta que une la localidad de Labranza con sectores como Fundo El Carmen o Avenida Alemania será un gran alivio para el ciudadano de Labranza, quien tendrá otra alternativa para movilizarse hacia Temuco en horas punta. Además, destacó que la obra mejorará la calidad de vida de la zona rural periférica, ya que con ello se abrirán mayores servicios, se activará la economía del sector, se incorporará la locomoción formal, entre otras cosas. Para asegurar que las máquinas comiencen a trabajar pronto, el alcalde se reunió en Santiago con el director general de Obras Públicas, Joaquín Dagá Cunce, y el senador Rodolfo Carter, buscando agilizar los recursos necesarios. El jefe comunal enfatizó que es ahora o nunca, asegurando que agotará los esfuerzos para que este enlace entre el complejo deportivo Labranza y la futura escuela Moyulco sea una realidad palpable.
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Retornamos al plano policial porque para hoy estaba programado el cierre del juicio oral contra 5 funcionarios de Carabineros por su presunta responsabilidad en delitos de apremios ilegítimos y obstrucción a la investigación, los cuales tienen que ver puntualmente con disparos de balines contra el lonco Alberto Curamil Millanado, autoridad tradicional mapuche que recibió el premio medioambiental Goldman en el año 2019. Vale recordar que el juicio oral comenzó el 4 de mayo y el viernes se realizaron las réplicas de los alegatos de clausura. Si bien este proceso estaba programado para 6 jornadas, cerrará hoy en una audiencia en la cual se dictará la sentencia para este caso, que tiene su origen en una protesta ocurrida hace 5 años en hechos ocurridos el 29 de abril de 2021 durante una manifestación, lo que incluyó un corte de ruta en Perquenco.

0: Y por el día de hoy ponemos punto final a la presente edición de Plataforma Informativa. Desde ya agradecemos vuestra sintonía. Y la invitación cordial es para seguir en esta emisora porque tenemos, como siempre, mucho más que entregar para usted. Que tenga un buen inicio de semana.
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2: Maluma.
1: Yeah. 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
2: No, no.

0: Es la hora 15 en punto. Es la hora 15. Un minuto.
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Bienvenidos, queridos amigos, queridas amigas que nos escuchan en Traiguén, en Galvarino, en Cholchol. En esta tardecita de lunes, ya segunda parte de la jornada donde estamos disfrutando de un exquisito solcito. 19 grados tenemos en Cholchol. 19 grados en Galvarino y 18 grados en Traiguén. Oye, esta es una tarde perfecta para salir a caminar, darse una vueltecita de otoño, comer un heladito, tomar un cafecito. Y lo bueno es que en esta jornada las temperaturas van a bajar, sí, pero no más de los 8 graditos. Así que en general va a ser una tarde-noche también que no va a estar tan helada como comenzó esta mañana. Pero como les comentábamos en el inicio de la jornada matutina, ya el día jueves 14 de mayo van a empezar a descender las temperaturas ampliamente, porque ya vamos a llegar de menos uno para abajo. E incluso el fin de semana ya no vamos a encontrar con grados bajo cero. Así que hay que disfrutar este día y poder, no sé, ir a tomarse un heladito. Y si estás en Galvarino, te voy a dar un dato.

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Nos vamos de inmediato a revisar algunas noticias nacionales. Molestia en Republicanos con ministra de la Mujer tras dar por zanjado el debate sobre el aborto. Estuvimos haciendo un alcance de ello durante el fin de semana. Y esto dice lo siguiente: las declaraciones de la ministra de la Mujer, Judith Marín, respecto a que el debate sobre el aborto ya fue zanjado en Chile, generó algunas molestias en el Partido Republicano, principalmente en la fuerza del oficialismo. La secretaria del Estado afirmó a través de los medios que la discusión sobre la ley del aborto en tres causales ya está legislada y que el gobierno está enfocado en otras prioridades, como por ejemplo el empleo femenino, excelente, la prevención de la violencia contra las mujeres. Sus dichos, sin embargo, incomodaron al equipo republicano en la colectividad liderada por Arturo Esquela, quienes sostienen que aunque hoy es difícil impulsar cambios a la normativa, recordaron que el presidente José Antonio Kast evitó abrir algún debate en campaña en cuanto al tema del aborto. Desde el partido recalcaron que la defensa a la vida sigue siendo una causa histórica y que a ellos les parece intransable para la colectividad. Yo, bajo mi opinión personal en cuanto a este tema, la verdad no sé si compartimos el mismo parecer político que la ministra de la Mujer. Sin embargo, me parece muy sensata la postura que adoptó, porque más allá de estas diferencias políticas que puedan existir, este es un tema que ya se atravesó. Es un proceso importante que se vivió dentro del Estado y que representó un avance en materia de protección y resguardo hacia las mujeres. Por lo mismo, retroceder en este tipo de iniciativas no tiene demasiado sentido y yo creo que de esta misma forma lo ve la ministra de la Mujer. Por lo mismo, resulta importante que estos temas puedan abordarse desde una mirada más transversal, un poquito más neutral, pensado exclusivamente en el bienestar y en la seguridad de las mujeres, ¿o no? Yo encuentro bastante acertada, nuevamente lo vuelvo a reiterar, la postura de la ministra de la Mujer ante esta situación, y es un tema que ya estaba en el pasado, que está conversado, que está zanjado, que está legislado, y que este es el momento en empezar a enfocarse en temas de futuro, como ella también lo menciona, el resguardo de las mujeres y el empleo también en esta misma materia, más empleo para las mujeres. Lo encuentro yo estupendo de su parte. Nos vamos a ir a una pausa comercial y ya regresamos con más a través de la 91.1, 93.9, 101.

0: Es la hora 15:33 minutos.
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Vamos a compartir una de las curiosidades que ocurrió en la región metropolitana durante esta jornada, donde alcaldes entregaron una carta al presidente Kast. La cosa es que cuando llegaron con las cartas a La Moneda, lo hicieron a través de una performance. Entonces estos alcaldes llegaron acompañados de un ataúd a La Moneda, acusando que los recortes en la salud primaria podrían terminar en estas condiciones. Fue más de una decena de jefes comunales que llegaron al Palacio de La Moneda para frenar recortes en programas de atención primaria. Durante la jornada de este lunes, entregaron una carta al presidente José Antonio Kast en rechazo a los recortes presupuestarios que, según acusan, afectarían directamente a la atención primaria de salud. La protesta, en la cual también participaron vecinos, incluyó como de forma ahí de ícono un ataúd con símbolos del impacto que podrían tener estos ajustes impulsados por el Ejecutivo. Y con esto los alcaldes piden frenar los recortes en programas de salud. En la misiva, las autoridades municipales pidieron aumentar los recursos destinados a los programas que sostienen la atención primaria de salud, actualizar y transparentar el cálculo del per cápita, no continuar con la reducción a programas como los PRAPS y revisar las medidas asociadas a la universalización en salud. Los alcaldes señalaron que es necesario distinguir claramente entre la legítima disciplina fiscal y un ajuste que en su forma actual afecta de manera regresiva a la población más vulnerable del país. También manifestaron preocupación por la eventual reducción de 24 programas ejecutados mayoritariamente en la APS, lo que según plantean trasladaría el peso del ajuste a los municipios que administran la red asistencial. Entre las áreas de riesgo mencionaron el acceso a medicamentos para enfermedades crónicas, acceso a medicamentos también para la salud mental, prevención del suicidio, cuidados paliativos, atención a personas mayores y programas de reparación en salud. La carta advierte además que un recorte de esta magnitud podría traducirse en más presión sobre los servicios de urgencia, aumento de la lista de espera, mayor mortalidad evitable y finalmente un costo más alto para el Estado. Los jefes comunales ya habían abordado el tema la semana pasada en la sede de Santiago del Colegio Médico, donde analizaron el impacto de las medidas anunciadas por el gobierno. La carta fue firmada por la alcaldesa Javiera Reyes de Lo Espejo, Karina Delfino de Quinta Normal, Paulina Bobadilla de Quilicura, Mauro Tamayo de Cerro Navia, Christopher White de San Bernardo, Gustavo Toro de San Ramón, Joel Olmos de La Cisterna, Manuel Zúñiga del Bosque, Cristóbal Lara, San Joaquín y Jaime Escudero de Pirque. También se le sumó Fares Jadwe de Recoleta. Bueno, aquí está el video. Yo creo que ustedes pudieron verlo a través de las redes sociales y yo creo que esto está ligado a la preocupación en general en cuanto a qué va a pasar con bastante de los recortes. Incluso uno de ellos iba directamente afectando al programa de Vida Sana, que para quienes han sido o hemos sido usuarios de este programa, sabe que Elige Vivir Sano tenía también una participación comunitaria bastante colaborativa y ayudaba a muchas personas. Entonces, sacar estos programas de un rato para otro puede generar un montón de problemáticas, incluyendo también el desempleo de las personas que están encargadas de esta área. Vamos a seguir revisando informaciones junto a la compañía de Vulcabal. 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

0: Es la hora 15:59 minutos.
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dermatólogos aclaran cuántas son las probabilidades de que se caiga más rápido el pelo si nos lo lavamos todos los días. Oye, puede ser, a mí se me cae N el pelo. Así que vamos a revisar esta información. ¿Lavarse el pelo todos los días es bueno o es malo? Siempre han existido mitos en relación al lavado del cabello. Puede que en algunas oportunidades alguien te dijera, oye, no te laves el pelo porque se te va a poner más graso, mientras que otra persona te pudo haber dicho, lávatelo todos los días para que el pelo no se ponga graso. Y aquí vamos a ver quién tendría la razón. Yo creo que cada persona va teniendo su rutina de lavado de cabello, según el estilo de vida también. Pero la duda al respecto es qué es más conveniente para el pelo, lavarlo siempre, lavarlo día por medio, una vez por semana. Dermatólogos y especialistas responden a estos dilemas. Primero que todo, cuero cabelludo no es lo mismo que el cabello. Antes de sacar conclusiones, hay que dejar en claro que algunos conceptos básicos son los siguientes. Lo primero es establecer que hablar del cuero cabelludo no es lo mismo que hablar del pelo, porque esto es parte de la piel y está compuesto por estructuras pilosas o los pelitos. Y los cuidados que debemos tener con el cuero cabelludo, explica Carla Muñoz, dermatóloga infanto-juvenil de la Clínica Santa María. Dice que los cuidados que debemos tener con el cuero cabelludo se asemejan más a los que tenemos que tener con la piel, con el resto del cuerpo en general. Es decir, evitar elementos o productos que lo irriten, humectar en caso de que notemos resequedad y tratar de que no sufra exposición solar en las zonas que no quedan cubiertas por el cabello. Como la partidura o las partes donde el pelo se haya caído. El pelo, por su parte, es una estructura diferente, está cubierta por queratina, que también requiere humectación, pero con productos que... hay productos que pueden penetrar esta estructura de forma más abrasiva. Y yo creo que sí, porque uno de repente puede teñirse el pelo, puede aplicarse algún material que sea un poquito más tóxico, especialmente para el cuero cabelludo. En este aspecto hay algunos más sensibles, otros que son más resecos, otros que son más grasos. Cada persona tiene distintos niveles de producción del sebo, de lo que es el cuero cabelludo. Esto también lo asegura Juanita Benedetto, jefa del servicio de dermatología de la Clínica Alemana. Los cueros cabelludos muy grasos requieren de un lavado diario, para así mantener el folículo y la fibra capilar con el sebo más controlado. Es lo que analiza ella. En el caso de los cueros cabelludos que son más resecos, o sea que producen menos sebo de lo normal, es más aconsejable que se lave el pelo con menor frecuencia y que sea con productos más suaves, con productos hidratantes, porque el lavado diario hace que sí, efectivamente,

También en este estudio, la dermatóloga Elena Ortiz, tricóloga de la clínica Neo, abordó también que las causas del aumento de la pérdida de la densidad capilar es especialmente por temas de no saber bien cuál es tu tipo de cabello, cuál es tu tipo de cuero cabelludo y qué champús o qué elemento tú puedes utilizar. De repente uno igual va y compra nomás. Y dice, ya, este tiene como brillo, ya brillo. Brillo bacán. Pero no nos estamos enfocando realmente en nuestro tipo de pelo, en nuestro tipo de cabello. Pero, sin embargo, ella habla que más allá de los productos que nosotros podamos utilizar para combatirlo, los factores más predominantes en la caída del cabello son el estrés y el estilo de vida, sumado también a los hábitos alimenticios que tenemos, que tienen que ver con los nutrientes que ingerimos, y también a los hábitos capilares que tenemos, sobre todo las mujeres, que somos las que tenemos el pelo más largo, y que al final cada uno de estos detalles van influyendo en nuestro organismo y finalmente haciéndolo notar en el ciclo del pelo, porque el pelo es muy susceptible a muchas cosas. Entonces, efectivamente, si usted se siente en estrés, ha comido mal, no se está alimentando con las vitaminas y nutrientes correctos, probablemente sí le caiga más. Así que las recomendaciones de los dermatólogos en estos casos es que usted pueda diferenciar cuál es su tipo de pelo y de acuerdo a eso, saber si se lo tiene que lavar todos los días o no. Si usted tiene el pelo seco y se lo lava todos los días, es lo más probable que comience a caerse, se le reseque el cuero cabelludo. Y en el caso de las personas que tienen el pelo graso, es recomendable que sí se lo laven todos los días.

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0: Es la hora 16, 30 minutos.
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Ahora nos vamos a ir a revisar un dato curioso, pero un dato curioso romántico. Y se trata de lo siguiente. Enamorarte de alguien que no te apura, que te acompaña mientras sales del modo supervivencia, puede ser una de las experiencias más sanadoras del mundo. Que existen, dice incluso. Pasar mucho tiempo en estado de alerta cambia la forma en la que el cuerpo y la mente responden al mundo. Cuando alguien ha vivido esperando rechazo, dolor, inestabilidad, relajarse es algo que no es automático, lamentablemente. Es algo que se tiene que reaprender. En este proceso, la presencia de una persona constante, paciente, puede marcar una diferencia real. No porque cure por sí sola, sino porque al ofrecer un entorno donde el sistema nervioso empieza a sentirse seguro poquito a poco, con el tiempo, esa seguridad va a empezar a expandirse, permite soltar defensas, bajar la guardia, experimentar la conexión genuina y directa desde un lugar diferente. No es inmediato, no es perfecto, pero puede transformar la manera en que se vive un vínculo. No es una solución mágica, pero sí un proceso compartido donde la calma, la consistencia se vuelven parte de este cambio. ¿Qué crees tú? ¿Los procesos de sanación se tienen que vivir en soledad? ¿Se pueden vivir acompañados? ¿Cómo ves tú este proceso de sanación? Yo sinceramente creo que está bastante sobrepotenciado el de aquí nos salvamos solos. Creo que estamos nosotros inmersos en una sociedad, en una comunidad, en una tribu, donde el apoyo de...

Valga la redundancia, de la red de apoyo que tengamos es fundamental para nuestro proceso. Los humanos somos seres sociales. Lo necesitamos para poder vivir, para poder sentirnos acompañados, sentirnos protegidos, sentirnos seguros. Necesitamos nosotros de tener una convivencia más real. Idealmente sea con la familia. Si usted no puede con la familia, que sea con los amigos, pero somos seres hechos para vivir la contención. Seguimos con más música. Recuerda que puedes programar al +56 45 2 75 97 24.

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Y esta notita dice lo siguiente: venezolanos comienzan a vaciar el mercado laboral chileno. Informe alerta de inédita caída de trabajadores migrantes. Un informe del Observatorio del Contexto Económico de la Universidad Diego Portales reveló una caída histórica en la fuerza laboral venezolana en Chile, registrando 5 meses consecutivos de retroceso, algo que no se había visto desde que existían algunos registros. El estudio sostiene que el proceso de transición política en Venezuela estaría comenzando también a impulsar el retorno de parte de la comunidad venezolana residente en Chile, especialmente en jóvenes, hombres y profesionales con menos de 5 años viviendo en el país. Según el informe, durante el trimestre de enero-marzo 2026, la fuerza laboral venezolana cayó un 5,4% anual, equivalente a más de 30.000 trabajadores menos. Además, el empleo ocupado por venezolanos disminuyó entre más de 32.000 puestos laborales. La investigación también advierte posibles impactos en sectores donde existe alta presencia de trabajadores, especialmente en lo que es delivery, hotelería, estaciones de servicio, gastronomía y servicios técnicos. Uno de los datos más llamativos del documento señala que el 61,1% de quienes trabajan como conductores de motocicletas vinculados a delivery también serían extranjeros venezolanos. Incluso se plantea que si esta tendencia continúa en aumento, podría generar problemas de escasez laboral en algunos rubros, tales como este, además de posibles aumentos salariales por falta de trabajadores disponibles. Bueno, lo que es el aumento de los salarios de los chilenos que también trabajan en estos distintos delivery, eso igual también sería como bueno para las personas locales. Y yo creo que más que nada esto está impulsado porque obviamente la gente que migra de su país a otro no lo hace finalmente porque realmente lo quiera, sino porque está en búsqueda de oportunidades nuevas. Eso es importante destacar. Y que el país de Venezuela comience también a mejorar quizás económicamente y pueda nuevamente recibir a su gente que partió, igual yo lo encuentro genial. Nadie se va de su tierra realmente porque lo quiera, sino en busca de oportunidades.

0: Es la hora 17. Un minuto.
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7 minutitos y seguimos junto a la compañía. Se me movió esto. Acompañado de eso sí que estamos...

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Oye, no me sabía esta copucha de la tele, Sotito. Ahora que te estoy mirando, te la voy a contar. Tonka Tomisic. Ahí bajamos al tiro como en los 2000 inicios. Tonka Tomisic revela antiguo romance. ¿Una adivina quién? Era predecible. Julián Effenberg. Sí, lo podíamos esperar. Fue corto, pero fugaz. Pero nosotros nos enfocamos, romance hubo. Eso es lo que queremos saber nosotros. El mundo de la farándula y del espectáculo en general quedó estupefacto, sorprendido luego de que Tonka Tomisic hiciera esta inédita confesión sobre su pasado amoroso. Todo ocurrió en un episodio ahí de Only Friend, en donde la animadora se sometió a una de las dinámicas del programa, donde tuvo que sacar una carta y responder a una pregunta. Y la pregunta era clarísima: ¿tuviste una relación con Julián cuando estabas soltera? Y lo que la chiquilla dijo que sí, que si había tenido un romance ahí cortito. Pero que hubo un vínculo muy especial ahí con Julián. Oye, pero sí, yo lo sospechaba. ¿Tú como que cachabas y que había onda? Sí, se sentía la tensión, algo. O era muy, muy, muy amigo. O algo pasaba. No vayan a pensar que nosotros con Soto. En esa misma línea remarcó: esto es como un retro farándula, como cuando yo estaba recién partiendo en la televisión. Entonces ahí como que hicieron el match, así como que se conocieron. Yo creo, ¿qué era lo que hacían juntos ellos dos? El Buenos Días a Todos, parece que fue como la otra versión del Buenos Días a Todos. Ahí entre cafecitos, Buenos Días a Todos. Buenos días, Tonka. Buenos días, Julián. ¿Vamos a fumar? Algo así tiene que haber empezado ese romance, ¿no? En todo caso, bajo mi humilde opinión, yo creo que mejor se hubiese quedado con él. No hubiesen tenido esos problemas de horario.

Ya. Es que no había bajado esto. Ya, nos vamos con música y luego seguimos con otra curiosidad que tengo aquí, que como que el algoritmo me sigue, así como que yo digo noticia mala y corren para abajo noticias malas. Leo algo curioso y corren para abajo las noticias curiosas, así que ya me vino acá otra noticia bastante curiosa que vamos a revisar en un ratito más.

0: nos va quedando media horita de programación, pero yo creo que ya a esta hora llegaron los estudiantes a sus casas, así que le vamos a enviar un saludo muy grande, un abracito muy cálido a todos los estudiantes de Traillén, de Galvarino, de Cholchol, que probablemente hoy estuvieron viviendo sus jornadas, los estuvieron celebrando, conmemorando la importancia de la juventud de nuestra sociedad. A través de la infancia, a través de la juventud, nosotros vamos construyendo un futuro. Son realmente un eslabón bastante importante. Yo creo que deberían abrirse incluso más instancias de opinión para niños, para adolescentes. Y vamos a darle la bienvenida a Sotito. ¿Cómo estáis, Sotito?
1: Buenas tardes. Aquí me siento como un estudiante más.
0: Oye, ¿tienes alguna talla así como de estudiantil que recuerdes?
1: ¿Talla? Muchas. Muchas, pero no puedo contar todas las anotaciones que tuvimos y las llamadas al apoderado. No, en realidad no tanto. Yo debo reconocer que era el Mateo del curso.
0: ¿En serio?
1: Y me juntaba con el grupito así de los que nos hacían bullying, éramos como los...
0: Oye, estábamos... ¿Qué pasó con eso?
1: Y pasó que crecí.
0: Oye, mira, yo la verdad también siempre estuve como en los tres primeros lugares de las notas en el curso. Mira. Pero tenía un problema. Yo hablaba mucho. Hablaba mucho, entonces siempre...
1: No, te creo.
0: Terminaba mis tareas y después me ponía a hablar. Así que ahí me agregaban las anotaciones. De hecho, como que incluyeron una hoja de oficio a mis anotaciones.
1: Tuvieron que agregar. Ah, oye, sí, tenía compañeros que tenían que poner los agregados. Tenían que agregar.
0: Yo era de ese tipo de compañeras. Mira. Como habla en clase, escucha música en clase.
1: Oh.
0: No habían celulares, pero habían personal.
1: Sí, y era más notorio. Ahí chucu, dándole vuelta al café.
0: Pero una de las cosas más bonitas que recuerdo como estudiante de esa época, entre la básica y la media, fue que descubrí la música.
1: Mira, creo que estamos iguales. Yo, bueno, no la descubrí en el colegio, pero sí empecé a meterme más en el tema musical gracias a la primera clase de música que tuve, quinto básico, si mal no recuerdo.
0: De hecho, mi profesor de música es de Traillén. Se llama Eric, pero no me acuerdo del nombre, pero tiene como una especie de resort y entre ahí en Los Pinos, parece que se llama, algo así. Pero él fue la persona como que me descubrió la música, así como...
1: Vamos a buscarlo.
0: Tú cantas, Eric Varas, parece que es su nombre, no estoy segura. Pero eso descubrí yo en todo lo que fue como mi periodo estudiantil.
1: A mí me pasó cuando era chiquitito, y una vez en el colegio cuando le dijeron a los alumnos, un día X, así un lunes, el lunes traigan todos su juguete preferido.
0: Oye, sí, yo me acuerdo, yo llevé un dinosaurio.
1: Yo llevé un teclado.
0: ¿En serio?
1: Sí.
0: Ah, yo no estaba tan musical en ese tiempo.
1: Llevé un teclado.
0: Nunca tuve
1: Y ahí tuve que, fue mis primeros públicos, porque fue como, ya, traje tu teclado, ahora di por qué es tu juguete preferido. Y me puse a tocar canciones en teclado.
0: Yo, de hecho, que llevé... un dinosaurio y el personal. Me gustaba mucho escuchar la música, pero no sabía tocarla, en verdad. Así que... Pero sí recuerdo ese paso, como ese ingreso en la música a través del colegio.
1: Claro, claro. Un buen puente.
0: Nos vamos a ir a una pausa y ya regresamos con más conversación, con más música, a través de la 91.1, 101.3, 93.9.

0: 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Es la hora 17:29 minutos.
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0: Es la hora 17:39 minutos.
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que siento los temblores, pero ese día lo sentí ahí completito. Y bueno, el temblor se percibió en la zona centro-sur del país, en las regiones de Maule y Los Ríos. Según el detalle del Servicio Nacional de Prevención y Respuesta ante Desastres, el sismo tuvo una magnitud de

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buenas tardes, queridos amigos y amigas. Estamos arrancando, estamos iniciando esta programación de día lunes por la tarde. A través de cada una de las frecuencias de su radio magistral FM, día lunes 11 de mayo, desde ahora y por las siguientes dos horas, te vamos a entregar lo mejor de la selección latina, pop baladas románticas y éxitos del recuerdo. A través de cada una de las estaciones, de las frecuencias de la radio magistral en Cholchol, estamos a través de la 91.1 FM. También te acompañamos en Galvarino y alrededores a través de la 93.9. Estamos en Traiguén a través de la 101.3 FM. Ustedes se pueden comunicar con nosotros como cada tarde a través de las plataformas sociales de la Magistral en Facebook y en Instagram. Nos vas a encontrar como Radio Magistral FM. 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Y además, nuestro WhatsApp que está habilitadísimo es el 45251-3128, 45251-3128, plataformas habilitadas en este lunes. 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Bueno, tenemos todo listo, preparado en esta tarde de lunes. Arrancamos con la buena música en la voz de Alejandro Sanz, Cuando Nadie Me Ve.

Ricardo Arjona y estábamos escuchando El Problema. Vimos en esta programación en vivo en este lunes en toda la región de la Araucanía. 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Nos vamos con más canciones a esta hora de la tardecita. Estamos recién iniciando este programa. Recuerda que hasta las 8 de la tarde, 20 horas, estamos en este 11 de mayo junto a ti a través de cada una de las frecuencias, especialmente en Traiguén, a través de la 101.3.

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1: Es la hora 18:30 minutos.
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Ahí estaba sonando Jesse Joy con eso que llevaba por nombre Corre. Estamos de regreso luego de esta primera tanda publicitaria en este 11 de mayo compartiendo grandes canciones acá en la radio magistral. 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Y junto a Heladería La Plaza no paramos, nos vamos a ir con más grandes éxitos, con más canciones. Esto es Álvaro Torres, ¿de qué me sirve quererte?

Luis Miguel, ahí estábamos escuchando Bésame Mucho. 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Y junto a Ganadera Traillén seguimos disfrutando de grandes canciones, entregándote solo éxitos en vivo hasta las 20 horas.

0: Es la hora 18:59 minutos.
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éxitos que marcaron generaciones. Ahí estaba Camargo y Luciano con eso que llevaba por nombre ¿Quién soy yo sin ella? Seguimos compartiendo grandes canciones. Se nos fueron ya algunos minutos de las 7 de la tarde, de las 19 horas. 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Bien, nos vamos a ir con más canciones. Recuerda que puedes solicitar a tu artista o grupo favorito a través del 45 251 3128.

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Seguimos compartiendo éxitos en este tercer bloque acá en La Magistral.

Juana Gabriel en la oscuridad. Eso es lo que estábamos disfrutando en este tercer bloque acá en la Magistral FM. Ya nos separan algunos minutos para las 19:30 y nos vamos a ir de inmediato con otra gran canción. 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Nos vamos con más canciones. 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
1: Es la hora 19:30.
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1: Siempre contigo, disfrutando de grandes canciones en este 11 de mayo. Ya estamos en este último bloque. Nos vamos a ir con una gran canción. 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Nos vamos a ir con Heladería La Plaza a seguir disfrutando de más canciones. Recuerda nuestro WhatsApp 452-513128 y las plataformas sociales Facebook e Instagram Radio Magistral FM. Comunícate con nosotros vía mensaje directo, peticiones musicales, saludos y mucho más. Ahora nos vamos con Corazón Salvaje.

Ya nos van quedando estos últimos minutos de programa a través de la Radio Magistral. Ahí estaba sonando Laura No Está. 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Ya, nos vamos en estos últimos minutitos. Escuchamos ahora al gran Pedro Fernández.

0: escuchando a Giovanni Riquelme.
1: Bueno, y así estamos llegando al final del programa del día de hoy, en este lunes, en este 11 de mayo. Ahí escuchábamos a Pedro Fernández a través de la Radio Magistral FM. Agradecemos, como cada tarde, vuestra sintonía que nos brindan en el horario a contar de las 18 horas a través de cada una de las frecuencias de la Magistral. 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Le vamos a extender la invitación para que siga conectado y conectada con nosotros en breves minutos más. Luego de la tanda arranca la segunda edición del Correo Magistral con 1:30 de la buena ranchera chilena y mexicana, para posteriormente concluir este lunes al ritmo de todo el romanticismo junto a Patito Mix Show en vivo hasta eso de la medianoche. Por mi parte, nos vamos a escuchar el día de mañana martes desde las 18 horas nuevamente a través de las frecuencias de la Magistral. Como siempre, un honor poder acompañarles. Que tenga linda tarde, que tenga una muy linda noche. De día lunes, una excelente semana. Cuídense mucho. Hasta mañana. Chao, chao, chao.
2: Es la hora 19:58.

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1: Es la hora 20 en punto.
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